0: Amigos, regresamos con más música aquí en el show de Tony Franco. No te muevas.
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Los Moonlights de Tijuana, Baja California. Bailemos solamente una vez más. Bueno, vamos a entrar ya a la recta final de nuestro programa Onda Grupera, donde has disfrutado de los mejores grupos musicales en inglés y en español. Y por supuesto, 55 minutos de música más y 5 minutos o menos de comerciales, como cada programa, en el show de Tony Franco y en Radio Sensación.

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Los esperamos para que juntos usted y yo revivamos esas hermosas canciones de nuevo. Sigue con nosotros en el show de Tony Franco y Radio Sensación.

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Saludos a toda la banda. Bienvenidos a los grandes años del rock. Hoy hemos preparado un tremendo programa. Iniciamos con los fabulosos Cadillacs y la recordada Celia Cruz juntos. Sí, Celia Cruz cantando rock and roll, Vasos Vacíos. Continuamos con el grupo Jaguares, saludando a la banda que nos escucha en el sur del monte, para Patrick, para mi amigo Carlos y también para Mohamed. Así se llama nuestro buen amigo, no sé el apellido, creo que no puedo pronunciar. Él habla español y también está escuchando rock and roll a través del show de Tony Franco. Thank you for listening to all our good friends that love rock and roll. 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

Johnny Be Good. Pórtate bien, Johnny. Ese gran éxito de Chuck Berry. Aquí en los grandes años del rock and roll. Estamos saludando a Soledad Martínez en la ciudad de Los Ángeles. Nos pidió un temita con los Surfs. Ahorita te lo vamos a buscar y te lo vamos a poner después de que escuchemos a Soda Stereo. Con un saludo hasta Buenos Aires, Argentina, para mi amiga Liliana Elena. También saludamos con mucho gusto a Carlos, a Murillo en la ciudad de El Salvador. Y aquí tenemos el tema, cuando pase el temblor de rodillas que me dio, casi me caigo ayer.

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y cuántos éxitos no nos dejara el cuarteto de Liverpool. Son incontables las canciones que aún siguen sonando fuerte en diferentes emisoras alrededor del mundo. Y aquí en el show de Tony Franco no podrían faltar los Beatles. Come Together. Estamos enviando saluditos a mi buen amigo Jorge González del Toro. Saludamos también a Jorge Vargas, allá en la Ciudad de México. Para mis buenos amigos Felipe, allá en la ciudad de Mexicali, Baja California, Felipe y se me escapa el nombre, Jaime. Felipe y Jaime, que lo están sintonizando en estos momentos. También para Vicente y para Octavio Villa. Un saludito para ustedes, muy especial, amigos. Vamos a continuar con un artista conocido como el Ángel del Rock de Argentina, Laureano Brizuela. Y luego tendremos también a Santana junto con Maná en el éxito Corazón Espinado. Pero antes escuchamos Tiempo para Marte, Laureano Brizuela. También tendremos al grupo El Compadre, Guitars en Cadillacs, junto con Caifanes, Angélica María, Ingo, Su Maldita Vecindad, de Enanitos Verdes, Los Fabulosos Cadillacs, El Tri. Quédate con nosotros.

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Hoy estás en sintonía de los grandes años del rock and roll, recorriendo todas las épocas, todas las canciones, tanto en español como en inglés, desde los 60s hasta la actualidad.

Josefina Barrientos, lista porque ahorita viene tu canción con Angélica María. Saludo hasta Guatemala, donde se encuentra la familia Barrientos en la ciudad de Plata.

sin duda alguna, una de las grandes instituciones del rock, los Eagles. 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Gracias a ustedes por su patrocinio y porque les brindamos más música por hora que cualquier otra emisora. ¿Qué es lo que sucede cuando juntas a un par de grupos mexicanos rockeros como Maldita Vecindad y Los Hijos del Quinto Patio? Bueno, pues resulta esta canción que se la vamos a dedicar con mucho gusto a toda la banda en Los Ángeles, especialmente para Ricardo Montoya, sintonizándonos, escuchándonos a todo lo que da su estéreo. Gracias, Ricardo. Saluditos, saluditos a nuestros amigos de Antojitos Mexicanos en Paramount. Para mi buen amigo Albert.

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nuestro amigo Alex Lora. Triste canción. Saludito para Alex, ya tenemos tiempo de no verlo. Varios años de presentar acá en Los Ángeles. Vamos a continuar con un grupo formado en San Francisco, California, y también quiero con esta canción saludar a mi amigo Charlie Valenzuela, aquí en la ciudad de San Diego, California. Aprovecho para saludar también a mi amiga Mari Barraza. Saludos para los amigos también del Trío Sonora.

Los grandes éxitos de ayer y hoy desfilan en los grandes años del rock and roll. Café Tacuba, sin duda alguna, los grandes grupos musicales. Dedicada para mi amigo Daniel Monroy, aquí en la ciudad de Los Ángeles. Aquí tienes tu tema, amigo. Gracias por estar escuchándonos. Luego vendrán los Doors. Su exitazo, Enciende mi fuego, Light My Fire.

0: sencillo de los Rolling Stones, Gimme Shelter. A propósito, a Mick Jagger le encanta el fútbol. El otro día lo vimos viendo uno de los partidos de la UEFA League. Le encanta el fútbol, es un aficionado. Continuamos. Buen rock esta noche, sin duda alguna. Aquí en el show de Tony Franco, uno de los temas que su servidor cantaba en los tiempos de grupero.
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1: Escuchamos a Guns N' Roses, uno de los grandes grupos de todos los tiempos del rock and roll, con este exitazo Sweet Child of Mine, para saludar con mucho gusto a Julie Barrera en la ciudad de Los Ángeles, y también saludamos con el mismo gusto de siempre a nuestro gran amigo Jorge García. Un saludito también para Roberto y para Alejandra Íñiguez. Y para todos los rockeros de corazón. Para Melissa la rockera. Para mi amigo Carl Rock. También para Héctor Refer. Para Christian. Un saludito para Alma y también para...

0: Guns N' Roses, uno de sus grandes éxitos, Sweet Child of Mine. Aquí en los grandes años del rock and roll, muchísimas gracias. Hooligans, con saluditos para Silvia y su hermana Teresa en la ciudad de San Diego, California. 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

uno de los grandes grupos de la banda rockera, sin duda alguna, el grupo La Ley. Vamos a continuar con un personaje que también nos dejó muchas canciones, algunas de ellas de rock, otras baladas pop. Aquí tenemos a Rod Stewart. ¿Recuerdan este éxito? Maggie Way. Vamos a complacer con mucho gusto a Isabel Solano. Aquí tienes tu canción, amiga.

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0: de las canciones favoritas de Alejandra Rodríguez. Siempre me solicitaba este tema con Led Zeppelin. Amigos, vamos a continuar. Ya estamos llegando a la línea final de este programa. Y vamos a tratar de complacerles a todas las personas que todavía me quedan algunas canciones que complacer de Maná, de George Harrison, de La Mosca, también me pidieron. Pero aquí está esta de los Heaters. Y un saludito muy especial para el señor Arnoldo Montero allá en la ciudad de Norwalk, California. Y también para los amigos de Tegucigalpa, Honduras, para mi amigo Luis y también para Carlitos Ramos en Tegucigalpa, Honduras, escuchando el programa y me piden este temita de los 60s. Aquí ven, con mucho gusto.
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George Harrison y su canción, su éxito más conocido, My Sweet Lord. Amigos, vamos a despedir el programa con el grupo argentino La Mosca. Sí, este grupo argentino, bueno, que mezcla una fusión de ska, cumbia, merengue, salsa y pop rock. Con este tema que nos pidió mi buen amigo Julián, con mucho gusto lo vamos a complacer, y con esta nos despedimos para no verte más. Amigos, gracias por su sintonía. Sigan con Radio Sensación Digital y el show de Tony Franco. Nos escuchamos en el próximo programa.

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1: 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Pero hoy vamos a recordar esos momentos de felicidad que logramos arrancarle a la vida cuando estamos enamorados. 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

Estás escuchando el programa más romántico de la radio. Vamos a saludar con mucho gusto a Zoila, de parte de Jorge Luis, aquí en Los Ángeles. Dice que es su bello ángel. Zoila, recibe este tema.

Estás escuchando el programa más romántico de la radio. Y queremos aprovechar para enviar saludos al Club de Fans, el show de Tony Franco en Facebook. 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Estamos enviando saludos también a nuestros seguidores de Spreaker, para Emilia, gracias Emilia por seguirnos, para Carmen Elvira Díaz Crespo, gracias Carmen, para Wilson Pesantes Risco, para Brenda Ramírez, Santiago Alfa Omega, para Rosa Burgada, para Jenny Artunduaga y para Luis Manuel Flores Olvera, al igual que Jaime Serrano. Adail Arcarranco, gracias por escucharnos, linda. También para Eduardo López, para Sara, para Estefanía Morelos, para nuestros seguidores en las redes sociales, Daniel Bonilla, Christopher Blatin Lovers, para Monse Fonseca, para Rita Pérez Solís. También estamos saludando a nuestros amigos de Facebook, para Naí. Saludo también para Teresa Ramírez, para Sherin, para Margarita, para Tirso Gutiérrez, mi buen amigo. Saludito para ti. Saludo para Esmeralda Alcocer. Vamos a tratar de enviar también saludos para todas las personas que están cumpliendo años. Para Obdulia Arriola también quiero enviarle un saludito muy especial. Para todos los del club de Marco Antonio Solís, el Buki. 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Vamos a continuar con las dedicatorias y nuestras canciones románticas en este programa Amor en el Aire. Y este tema, Love Will Lead You Back, de Taylor Dwayne, del álbum Can't Fight Fate. Se lo queremos dedicar con mucho gusto a Milly Rodríguez, de parte de Jaime Ortega. Jaime nos escucha en la ciudad de San Diego y ella nos escucha aquí en Los Ángeles. Pues esperamos que muy pronto el amor pueda nuevamente a unirlos para seguir viviendo ese romance espectacular. Y si el destino así no lo quiere, recuerden los momentos más hermosos que compartieron juntos.

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Estamos enviando saludos con la siguiente canción a Alma Morales, de parte de su novio Enrique. Y también estamos saludando a los amigos que se están reportando a través de Spreaker, para Julio Saucedo y también con mucho gusto para Alma Matías. Gracias por seguirnos a través de esta aplicación.

Estamos enviando saludos con mucho gusto para Ricardo Ordóñez, que quiere enviar saludos para María. Nos escuchan en la ciudad de Redlands, California. Les complacemos.

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Queremos enviar saludos para Manuel Guzmán, que quiere saludar a su novia Clara, y también estamos saludando a todos los miembros del club de fans, el show de Tony Franco. 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

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Queremos enviar saludos a todos los que son miembros de este club. Estamos enviando saluditos también para Mimi, para Cruz Vargas, para Johnny Rojos y también, por supuesto, a todos los integrantes de Alma de Jade, grupo rock and rollero. Grandes amigos, deseándoles lo mejor en sus participaciones que tendrán los próximos meses. También quiero enviar un saludito con mucho gusto a Misael Ortega, para Laura González, para los amigos en Costa Rica, para Cinia, la hermosa Cinia allá en Turrialba, también saludamos con mucho gusto a Francini en Punta Arenas, a nuestros amigos de Sarchí Sur, a todos los buenos paisanos que siempre nos sintonizan. Un saludito para todos ustedes, para la familia Rojas también, la familia Arias, la familia Sandí. A estas familias les enviamos un cariñoso saludo desde California. Y también a todos los amigos que nos siguen a través de Spreaker, muchísimas gracias por hacerlo, ser parte de la familia del show de Tony Franco. Estamos enviando saludos para Christopher, para Montserrat Calvo, también saludamos con mucho gusto a María Alejandra Solís, a Daniel Aldana, a Óscar Omar, a Julián Pulido, a Blanca Soto, gracias hermosa por seguirnos, a Marcía Michelle Castillo, a Ney Martínez, a Manuel Quiroz, a José Luis Ruiz y también a Octavio Arias. Saluditos para todos y cada uno de ustedes y gracias por preferirnos. Gracias por ser parte de Radio Sensación Digital. Hay un tema que nos solicitó Telma desde la ciudad de Newport Beach. Dice, Tony, no tengo quien dedicárselo, pero a mí este tema me trae recuerdos. Me gustaría escucharlo si es posible en su programa. Claro que sí. Este tema sonó muy fuerte en las décadas de los 70s, 80s. Con Mary McGregor del LP Cuéntame Cómo Pasó, de la generación de los 70s, Torn Between Two Lovers. A veces el corazón se puede dividir entre dos amores, como dice esta canción. 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

0: el ex Beatle Paul McCartney, esta hermosa canción, No More Lonely Nights. No más noches de soledad, podríamos llamarle en español. Muchas personas llegan a nuestra vida, pero muy pocas dejan muy buenos recuerdos. Muchas que llegan se van sin dejar huella, y otras las recordamos porque son personas que nos dieron mucho, que nos enseñaron mucho y aprendimos mucho de ellos o ellas. Cualquiera que sea su caso, esta canción es para usted. Y también esta canción es para Rita Pérez, de parte de alguien que la quiere mucho y la recuerda siempre.
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0: Jorge Sotomayor. Le manda saludos a Rita con esta canción.
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0: Y nosotros recordamos a Alejandra.
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0: Fue nuestra editora del Noticoto y aprendimos mucho de
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0: Rita, esperamos que hayas disfrutado este tema que te lo dedicó Jorge. Hermosa canción de Emanuel, Tengo Mucho Que Aprender de Ti. Un álbum que traía muchísimas melodías muy hermosas. ¿Se han preguntado ustedes alguna vez cuando ven, se encuentran una foto de un ex, o quizás lo ven pasar por la calle o la ven pasar a ella, quizás con sus hijos, y quizás usted está en un restaurante, la ve pasar y no se anima a saludarla aunque quisiera, simplemente decirle hola, ¿cómo estás? ¿Cómo te ha ido? Pero a veces piensas que ya no perteneces más dentro de ese círculo de amor, porque una historia nueva ha llegado a su vida, de ella o de él. Pero al ustedes darse cuenta o tal vez reencontrarse en Facebook o en alguna de las redes sociales y darse cuenta como ser humano, ¿cómo es esa persona? ¿Cómo se expresa de la vida, de sus hijos, de las personas a su alrededor? Y aunque vivieron vidas paralelas por mucho tiempo, dan rienda suelta a la imaginación. Y quizás, si el destino los hubiera unido de nuevo, o les hubiera dado otra segunda oportunidad, quizás el final hubiera sido maravilloso. Y cuando encuentras a esta persona de nuevo, quisiera decirle tantas cosas. Y una de dos pasa: o la dejas ir porque no te atreves a interrumpir su vida, a que te diga que está enamorada de alguien más, o ya vive una relación con alguien más, o se casó con alguien más, o no quieres volverla a perder y por lo menos quieres saludarla, saber qué ha sido de su vida y decirle, hey, aquí estoy. Si acaso la vida no te ha compensado con un buen amor, ¿por qué no lo intentamos de nuevo? Ese tema va dedicado con mucho gusto para Zulema, de parte de Raúl. Raúl nos escucha en Los Ángeles, Zulema vive en Guadalajara, Jalisco, tiene 2 años que partió de Los Ángeles. Así que hasta la Perla Tapatía va dedicada a esta canción de Los Ángeles Negros, una canción que saliera por allá en los años, empezando los años 70, una canción que nunca pasó de moda, porque tiene un mensaje esta canción. La letra expresa lo que a veces no nos animamos nosotros a decirle a esa persona. Vamos a escuchar a Los Ángeles Negros. Raúl, gracias por escucharnos. Aquí tienes tu canción para Zulema.
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0: 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Saludos para Susana Bustamante, en la ciudad de La Mesa.
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Y estamos enviando saludos para mi buen amigo Jorge Vargas allá en el Distrito Federal. Y estamos enviando también saludos a nuestro amigo José Luis Esquivel en Ciudad Victoria, Tamaulipas. Gracias, amigo, por tu tweet. Y qué bueno que te está gustando nuestro programa. También un saludito para Mariela Guzmán en la ciudad de Tegucigalpa, Honduras. Y también un saludito con mucho gusto para la familia Murillo en El Salvador. Gracias por sintonizarnos todos los días. Ya el show de Tony Franco, cuando lo escuchas una vez, te vas a hacer adicto a nuestros programas, porque te traemos 3 horas en cada programa, sin comerciales, cortesía de nuestros patrocinadores. 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Gracias a Pampers, seguimos con más música sin comerciales. Quiero enviar saludos con mucho gusto para nuestros seguidores en Spreaker, para Luis Rodríguez, para Angélica León, Jennifer Castro, Jaime Oliverio, también para David Ortega Manrique. Saludamos a Zaida Hinojosa, a Diana Uscanga. Saludos también para los amigos de la Guarida del Rock, para Robinson Barria, para Juan Diego, para Ricardo, para Roberto Palacios y Miguel Borillo Méndez, al igual que Elia Rodríguez Barraza, para Joel Sánchez, para César Andrés, para Ariel Alexander, Carolina Pedreros y mi amigo Héctor, al igual que los amigos de Somos del Sur. Un saludito para todos ustedes y gracias por seguirnos a través de la aplicación de Spreaker. Tenemos otro tema más. Nos quedan varias canciones más antes de terminar nuestro programa. Y esta canción Sin Bandera del álbum De Viaje nos la solicita mi amigo Ricardo. Dice que le gustaría escucharle. Con mucho gusto le vamos a complacer. El tema se llama Mientes también. Y hay personas, ¿verdad?, que mienten y lo hacen como si estuvieran diciendo la verdad. Y hasta te juran que es cierto. ¿Las conoces? Bueno, ten cuidado. Rodéate de personas positivas, de personas que te hablan sinceramente, viéndote a los ojos, y te dicen la verdad.

0: Recordábamos ese gran éxito de Daniela Romo. Yo no te pido la luna, solamente te pido un viajecito a Marte. Unos 5 milloncitos de dólares vale el pasaje. No te pido la luna, solo te pido que te quedes conmigo, que me des tu tiempo. Eso es lo más importante para los enamorados. Compartir las cosas simples de la vida. Una caminata por el parque, una caminata por la playa, viendo caer el sol. Cosas simples, pero que nos unen, nos entrelazan con la persona amada. Y cuando lo hacemos, por esa y por muchas razones, nos llegamos a enamorar de esa persona. Saludos para Estela Bracamontes, de parte de su esposo Joel Bracamontes. 6 años de casados ya.
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Estás escuchando el programa más romántico de la radio, sin duda alguna. Este tema de David Soul, que nos pide mi amigo Richard. Quiero enviar un saludito para él. En Redondo Beach quiere escuchar este tema. Le complacemos. Hear your song, Richard. Thank you for listening to our show.

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1: ¿Quieres saber qué es el amor? José Luis Perales nos lo va a decir en este tema, en esta canción. El amor es la fuerza que mueve al mundo. Nunca te decepciones del amor. El amor nunca te hará llorar. Al contrario, te hará feliz, muy feliz. Los que fallamos y hacemos llorar a las personas somos los seres humanos.

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1: Dicen que sin perdón el amor no existiera, porque el perdón es parte importante del amor. Perdona a aquellos que te han ofendido y recuerda solamente aquellos momentos hermosos que viviste junto a esa persona, porque la felicidad a veces no es eterna, solo son momentos que logramos arrancarle la vida. Muchísimas gracias por habernos escuchado. Sigan en sintonía del show de Tony Franco y Radio Sensación Digital, que te trae la mejor variedad musical. 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Esperamos escucharlos en el próximo de Amor en el Aire.

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0: Corría el año de 1986 y su servidor formó parte del elenco de la primera emisora en español que se fundó en Santa Bárbara, esa hermosa ciudad al norte de Los Ángeles, aquí en el estado de California. Y tuve la oportunidad de entrevistar a esta agrupación musical que se formó en la ciudad de Oxnard, que estaba a 30 millas de Santa Bárbara. Y esta agrupación con los años fue tomando mucho auge, y este es uno de sus grandes éxitos que grabaron en 1992. Y tú con él, Industria del Amor.
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Bienvenidos a tu programa A Toda Banda, Mariachi y Acordeón. Lo mejor de la música regional mexicana, con tuba, con acordeón, con mariachi. Los éxitos de todas las décadas, incluyendo los grandes de la canción, como José Alfredo Jiménez, Javier Solís, Pedro Infante, pasando por los Tigres del Norte, Ramón Ayala, voz de mando, la arrolladora Banda Limón, Banda El Recodo y tantos otros intérpretes, aquí en tu programa A Toda Banda, Mariachi y Acordeón. Con el siguiente tema del grupo La Migra, enviamos un saludo para la familia Pérez, allá en la Huerta, Jalisco, de parte de mi buen estimado amigo Héctor. Un saludo también para todos los muchachos de este fabuloso grupo.

levantarse con ánimo. Y si me estás escuchando por la tarde en cualquier rincón del planeta, pues te deseamos que tengas una hermosa tarde. Y si acaso es de noche donde tú vives, pues entonces disfruta igual nuestra música de banda, mariachi y acordeón.

Seguimos con los saludos y los buenos deseos para todos los amigos del Club de Fans, el show de Tony Franco. Únete en Facebook a nuestro club. Y un saludo también para todos los cumpleaños, que pasen un día fabuloso en compañía de sus seres queridos. Continuamos aquí en la Toda Banda, Mariachi y Acordeón.

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1: Saluditos para José Luis Perdomo, que nos solicita este temita, No hay novedad. Y le complacemos con mucho gusto. 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

los éxitos de actualidad y también los éxitos de ayer suenan fuerte aquí en A Toda Banda Mariachi y Acordeón. 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

0: Beatriz Adriana. ¡Ahora pues!
1: ¿Sabes que yo siempre que contaba margaritas terminaba y no me quiere?
0: Bueno, es que las margaritas tienen el mismo número de pétalos y pues siempre terminan igual. La próxima vez empiece. ¿Con qué empezaba?
1: Pues yo empezaba, me quiere. La segunda pétalo que la acaba, no me quiere.
0: Pues la próxima vez que haga una margarita, empiece al revés. Para que le salga que sí lo quiere. Vámonos con esta que dice: por tu culpa. Saludos para Salomón Hernández, aquí en la ciudad de Los Ángeles, California, que quiere enviar para un saludo para todos sus paisanos de Michoacán.

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1: Continuamos con la diva de la banda y su éxito. Se las voy a dar a otro, Jenny Rivera.

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1: ¿Sabes qué, Beno?
2: ¿Qué pasó, Don Chema?
1: Yo también se la voy a dar a otro.
2: Ah, ¿ya se le voltea la canoa a usted también o qué?
1: ¡No! Está hablando de mis deudas, se las voy a dar a otro.
2: Oh, las deudas suyas. Sí, ya se le están acumulando, ya tiene mucha canoa, me paga sí, también. Ah, menos mal. Son las deudas, ¿verdad, chita? Ya está yo pensando otra cosa, chita.
1: ¡Ay, yo no mateo las deudas!

0: Amigos, regresamos con más música aquí en el show de Tony Franco. No te muevas.
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0: Lucy Serrano, eres mío. ¿Y cuál es el vicio más grande que usted tiene, don Chema?
1: Pues las mujeres de tequila, mayor.
0: ¡Qué nuevas, qué nuevas! Aquí tenemos a Banda El Recodo para complacer con mucho gusto a Julio, a Valderrama en la ciudad de Los Ángeles, California, que vino un saludito para su madrecita que está en Tijuana, Baja California. Aquí tiene su canción, Julio, mi vicio más grande.

Y llega el grupo musical Los Condes, y su éxito 22 por 1. Miren qué buena letra, ¿eh? Hay veces que se dejan muchas cosas que valen mucho más en nuestro país para venir a los Estados Unidos.

Después de escuchar a los Condes de Los Ángeles con el éxito 22x1, llega Julián Álvarez y una canción muy solicitada, El Amor de Su Vida. Saludando a mi buen amigo Juan, aquí en la ciudad de Los Ángeles, Juan Murillo, que quiere enviar sus saludos a toda su familia allá en El Salvador.

Y recordamos esta con Yolanda del Río, La Silla Vacía, en la toda banda mariachi y acordeón. Saludos para Yolanda y para Juan, que estuvieron celebrando su aniversario hace poco.

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Chiqui Rivera nos decía, completamente tuya. Ahora llega La Adictiva y uno de los éxitos que siguen sonando fuerte y están entre los primeros lugares. Después de ti, ¿quién? ¿Quién? Nadie, chiquitita. Esto es A Toda Banda, mariachi y acordeón en Radio Sensación. Aquí nos repetimos canciones. Aquí te damos la mejor variedad musical.

del gran Diego Verdaguer. Te voy a demandar aquí en A Toda Banda Mariachi y Acordeón. Y continuamos con algo de Lorenzo de Monteclaro, recordando este temita abrazado de un poste solicitado por nuestro amigo Rubén Mendizábal.

0: Regresamos con más después de un mensaje de nuestros patrocinadores.
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una gran voz, Alejandra Garza, Regiomontana, lo que queda de mí. Continuamos en A Toda Banda, Mariachi y Acordeón.

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Amigos, sigan en sintonía del show de Tony Franco aquí en Radio Sensación Digital. 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

para todos los que se cuelan en la fiesta. Iniciamos de rumba con Mecano. Me colé en una fiesta. Todos alguna vez lo hemos hecho, ¿verdad? Esperamos que disfruten de esta rumba. Acompáñanos.

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0: Recordando a Rigo Tobar, estamos enviando saludos para Carlos Molina, que nos pide este siguiente que vamos a preparar con el grupo Topaz. Ya vendrá dos canciones más y lo tendremos. Para ti, Carlitos.
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0: Mientras tanto, escuchamos a Amy Rodríguez.

saludando a Adriana Macías de parte de Carlitos Molina. Grupo Topaz, celoso.

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aquí nos quedamos con ustedes. 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

Esto es una alegría en Derrumba con su servidor Tony Franco. Disfrutando la buena música tropical, rítmica, guapachosa. Merengue, cumbia, hip hop, reggaetón, salsa. Y todo lo que tú quieres escuchar. Aprovechamos para saludar en República Dominicana a la guapa Daisy. Gracias, Daisy, por tu tweet. Vamos a complacerte en breve. También estamos enviando saludos con mucho gusto para el Club de Fans, el show de Tony Franco en Facebook. 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Cerritos para Elvira Lara. También saludamos con mucho gusto a la norteñita de Tijuana. Saludamos a mi buen amigo Raúl Hortal. Saludos a todos los amigos ahí en Las Vegas que hemos tenido el placer de conocer, y otros amigos también que ya

0: Antonio Rosario. Del álbum La Alegría del Merengue, el tema Alegría. Saluditos para Pepe Díaz en la ciudad de Los Ángeles. También saludamos al Flaco. Y un saludito para el doctor Quijano. Dice que quiere escuchar a Fito Olivares. Ahorita le vamos a buscar a Fito Olivares y uno de sus temas, Mi Vecina. Pero antes vamos a escuchar a Nacho y Manuel Turizo del álbum Déjalo, el tema del mismo nombre.
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saludamos a la gente de Jalisco, especialmente para mi amigo Manuel Benítez aquí en Los Ángeles. En el Distrito Federal tenemos mucha gente que nos escucha. Saludos para Jorge Vargas, para Samuel.

0: Y después de escuchar a los Sixos de Costa Rica, escuchamos a Dustin Ritchie, Bachata lo loco. Saludos para la familia Umaña en San Francisco y Naranjo, Costa Rica.
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0: Y esa bachata va para Susi allá en San Juan, el viejo San Juan en Puebla.

Mari Reina López, Your Song's Coming Up con Madonna. Ya la tenemos lista. Aquí en Derrumba, complaciendo a nuestra gente. 323-325-4502. El teléfono más complaciente de la radio.

0: del grupo Los Tercos. Lero Lero. Camionero, un saludito para José Cota.
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0: Recorriendo
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0: Los freeways de los Estados Unidos.

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A nombre de mi familia les doy las gracias por tanto apoyo y por celebrar la vida de Selena. 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

0: Qué buen ambiente tenemos aquí en Derrumba con su servidor Tony Franco, trayéndoles los mejores ritmos, variaditos, variaditos para ustedes. Complacemos a mi amiga Carmen aquí en la ciudad de Los Ángeles, en Montebello, toda nuestra gente de Montebello. Un saludito con esta cumbia. Qué bello cuando me besas así, cuando me miras así, cuando me llamas y me pides canciones. Estamos para complacerte.
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0: Agustín López, saludos para ti también.
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0: José Luis Salinas nos pide Píntame con Elvis Crespo.
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0: Saludos hasta San Diego, California.
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Janet Jackson, It's All For Me. I mean, It's All For You. Estamos trayéndoles a ustedes una variedad musical en este programa de rumba, de música tropical, música rítmica americana, reggaetón, merengue, cumbia, salsa.

hoy. Pero píntame esa carita de la niña más bonita que está escuchando esta canción. Esta voz de Rupa, Let's Party, yes. With the great music. Para bailar, brincar, hacer lo que tú quieras, pero jamás quedarte sentado. Que se queda sentado, dijo Chema, que se le borra la rayita. ¿Será cierto? ¿Quién sabe, verdad? Amigos, vamos a continuar. Y tenemos por acá el ritmo alegre y sabroso de Joe Luciano. Y el baile de la botella. Luego vendrán los esclavos.

0: Dice que la borreguita le dice a su mamá Chiva:
1: mamá, ¿me dejas ir a visitar a Tony Franco a la estación?
0: ¿Y qué cree que le dijo a la Chiva? Ve. Ve. Ay, que si los hay, ¿verdad?

0: Marc Anthony, no seas celoso, Marc Anthony. Mira, yo me fui con ella a la montaña y sí, la hierba se movía, pero no era porque estábamos haciendo nada, es que había mucho viento. Ahí teníamos a Marc Anthony, uno de los grandes de Puerto Rico.
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0: Tropicalísimo Apache. Es un gran éxito también, la hierba se movía. ¿Será que me vieron? Sigo platicando con ella.

Gracias, amigos, por habernos acompañado en esta fiesta, en esta rumba. Nos despedimos a ritmo de disco. Gracias por haber estado con nosotros. Sigan disfrutando de nuestra programación. Thank you all for being with us in this party, in this rumba. And we hope that you continue listening to our next program in Tony Franco Radio Show. 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We'll be right back.

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1: Estamos de rumba con todos ustedes, trayéndoles lo mejor de la música tropical. Prepárate porque nos vamos de rumba, fiesta y pachangón. 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
1: Una canción de los Brincos de España. Luego vendrá Roberto Jordán, Los Planes, Los Gatos, Johnny Dynamo y muchos artistas más en esta rocola musical de las grandes décadas.

La rocola musical 50, 60 y 70 aquí en el show de Tony Franco en Radio Sensación. Recordando este tremendo éxito de los Platters.

los grandes éxitos de ayer, hoy y siempre. Los Lukens, Corazón de Madera. 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

saluditos para Roberto Martínez aquí en la ciudad de Los Ángeles, también a nuestros buenos amigos allá en Baja California, un saludito para la gente de Rosarito, México, también para la familia Sánchez en Tijuana. Saludamos con mucho gusto a mi buen amigo Jorge Luque allá en la ciudad de Ensenada, Baja California. Aprovecho para enviar saludos para Moisés Armenta, gran amigo, y su familia, y a la gente de Mexicali también, Tecate. Saluditos para todos ustedes. Aquí tenemos esta canción que nos pide también a Lucy aquí en la ciudad de Los Ángeles. Con mucho gusto te complacemos, Lucy.

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0: complacida nuestra amiga Radio Escucha Lucy en Los Ángeles. Y continuamos con esa otra petición. ¿Recuerdan esta canción? Do War Tiri Tiri Do. Es un temita de Manfred. Y esperamos que esta canción nos la solicitó mi amigo Rubén Versailles aquí en la ciudad de Loma Linda, California. Y con mucho gusto le vamos a complacer. Gracias por estar en sintonía de la Rocola Musical en Radio Sensación. Éxitos de los 50, 60 y 70.
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A toda nuestra colonia mexicana y centroamericana, residente de los Estados Unidos y el mundo entero, les enviamos un saludito. Y con esta canción también queremos saludar a la familia Montejo. Nuestro buen amigo Víctor Montejo nos pidió este temita, los superclásicos. ¿Lo recuerdan?

Estamos compartiendo este pupurrí con los hermanos Carrión, recordando algunos de sus grandes éxitos aquí en Radio Sensación.

La de RadioSensacionDigital.com con tu servidor Tony Franco. Y recuerden que hoy, al iniciar Onda Grupera, alrededor de las 4 de la tarde, tendremos el estreno de el grupo Deos, integrado por José Quesada de Ocotlán, Jalisco, y por Ceci Razo de Zapotlanejo, Jalisco. Una producción de Caín Martínez. Este hermoso tema, amigos, no se lo pierdan. En estreno hoy en el show de TonyFranco.com, aquí en Radio Sensación Digital. Sigue disfrutando de la rocola musical aquí en Radio Sensación Digital.com, por supuesto.

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Y quiero recordarles a todos mis amigos que hoy tenemos estreno en Onda Grupera. A partir de las 4 de la tarde, hora de México, el grupo Deos nos presentará su tema Qué lindos ojos tienes. Un dueto integrado por José Quesada de Ocotlán y por Ceci Razo de Zapotlanejo, Jalisco. Esta es una producción de Caín Martínez. Y hoy a las 4 de la tarde, aquí en el show de Tony Franco en RadioSensacionDigital.com, tendremos este estreno. No te lo pierdas, con el grupo Deos. Y también hoy, a partir de las 3:55 aproximadamente, estrenaremos la canción Tú, de Acrina, de Ocotlán, Jalisco. Dos grandes estrenos, amigos, no te lo pierdas, en la rocola musical y también al iniciar Onda Grupera. Sigan disfrutando de este hermoso martes.

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Estás en sintonía de radiosensaciondigital.com, aquí en el show de tu servidor Tony Franco. Y estamos enviando saludos aquí en las viejitas pero bonitas para nuestro gran amigo Pillo González hasta la ciudad de Ontario, California. Un saludo para Pillo la Uva. Gracias, amigo, por apoyarnos. Y espero que disfrutes tu martes aquí escuchando el show de Tony Franco. Gracias por tu sintonía. Y para los amigos de Colombia, nuestro abrazo fraternal. Sabemos por ese duro golpe de ese terremoto de 7.4, para todos mis amigos, para Van Gogh y su esposa, para Olga y su familia, para todos los buenos amigos del Guarango, y esperamos que sus familias estén bien, aunque el epicentro no estuvo en Medellín, pero de todas maneras a veces tenemos familiares y amigos, ¿verdad? Y nos duele cuando estas situaciones suceden tan difíciles, este terremoto que derrumbó edificios y puso en alerta a todo Colombia. Por cierto que ya lamentablemente va más de 200 muertos y esperamos que sigan las búsquedas, porque lamentablemente entre más tiempo pase, pues es más difícil. Un saludo para todos mis hermanos colombianos, estamos con ustedes, están en nuestras oraciones.

pequeño pueblo cerca de la frontera vivía una linda muchacha llamada Juanita Banana. 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

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Recordamos a los Classics Four, Something I'll Remember, algo que recordaré.

Estamos enviando saludos aquí en la Rocola Musical, con mucho gusto para Stephanie Montenegro. También saludamos a Rubén López, a Jerry Núñez, a Jonathan DiCaprio. Un saludito con mucho gusto también para Rocío Cárdenas. Un saludito para Tony, a mi tocayo Tony Vargas. Saludamos también con mucho gusto a mi buen amigo Alfonso Silva. Un saludito para José Luis Mendoza. También un saludito para Cristina Rendón en la ciudad de Long Beach. Un saludito para Roberto Rubalcaba y también para Sergio Mendoza. Vamos a tratar de complacerles con las canciones que nos han solicitado. Aquí precisamente tenemos una de ellas con Oscar Madrigal. Ustedes probablemente recordarán, algunos de ustedes, esta canción.

0: Regresamos con más después de un mensaje de nuestros patrocinadores.
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3: Y ahora prepárate, sí, porque traeremos 50 minutos más de música sin interrupción aquí en la Rocola Musical.

Rey de Cuitzeo, de Ocotlán, también de Zapotlanejo, amigos de Guadalajara, Jalisco, y amigos de Poncitlán. Estamos enviando saludos con mucho gusto a la familia Casillas, allá en la ciudad de Portland, Oregon, que me mandan un tweet a través de X y nos piden saludos para Lupita, que está celebrando su cumpleaños número 19. Muchas felicidades y esperamos que tengas mucho éxito iniciando tu carrera universitaria. Y también saludos con mucho gusto para los amigos de Centroamérica, de México, allá por Mazatlán, para Luisito, para Luis Fernando y también para Ana Silvia y al profe Papo y doña Josefina. Un saludo también con mucho gusto a la gente en Ecuador, en Guayaquil, para la familia Medina, y también saludamos en El Salvador a la familia Murillo en Santa Ana. Muchas felicidades para todas las personas que están celebrando su cumpleaños hoy 11 de agosto. Y recuerden, este 15 de agosto, un programa especial para las madrecitas costarricenses que estarán celebrando el Día de la Madre.

Estamos enviando saludos para mi amigo Juan Carlos en la ciudad de Guatemala. También saludamos con mucho gusto para la familia Morales aquí en Pico Rivera, California.

Los éxitos de ayer, hoy y siempre, los Beatles. En I Love Her. Los Diablos de España nos regalan su éxito, Un Rayo de Sol, para saludar con mucho gusto a Salomón Jiménez en la ciudad de Pasadena, California. Con mucho gusto te complacemos, amigo. Aquí tienes.

Sentamos a Crina, a Crina de Ocotlán, Jalisco, estrenando este éxito, tú, aquí en el show de Tony Franco.

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0: Iniciamos con el grupo Canela de Costa Rica.

amigos, este tema del grupo Deos. Lo estamos estrenando aquí en Onda Grupera. Deos está integrado por

0: recordar.
1: Amigos, les decía que este grupo Deos está integrado por José Quesada de Ocotlán y Ceci Razo de Zapotlanejo, Jalisco. Esta es una producción de Caín Martínez. Esperamos que haya sido de su agrado el tema Qué lindos ojos tienes. Ya lo puedes solicitar al show de Tony Franco aquí en RadioSensacionDigital.com.

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0: Iniciamos con el grupo Canela de Costa Rica. Amada mía.

Nostalgia Grupera, que es el show de Tony Franco. El grupo Canela y Amada Mía, recordando ese tremendo éxito ahora de Los Ángeles Negros, A Tu Recuerdo. Un saludito para Nidia María Víquez.

estamos enviando un saludo muy especial para nuestro amigo Mario y para todos los integrantes del legado de Los Ángeles Negros allá en Córdoba, Argentina. Un saludo para ustedes y muchos éxitos, muchachos.

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2: El grupo La Constitución de Los Ángeles, y recordamos ese tremendo éxito, Angelito.

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0: Esta canción para la güera.
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0: Que nos escuche en Los Ángeles.

de las canciones que te traen recuerdos hermosos a la mente y el corazón. Es esta de los Shy Lights, de los 70s. Have you seen her? ¿La has visto? ¿La has visto?

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1: El grupo Alfa y una de mis canciones favoritas.

0: Los Bondadosos, ¿por qué te querré yo tanto?
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Tu inolvidable sonrisa, con un saludo con mucho gusto para Irma aquí en la ciudad de Long Beach, California. También saludamos a nuestra gente de Baja California, para María Luisa en Tijuana, Baja California.

De los éxitos de los 70s, el grupo Bread, I Wanna Make It With You. Y enviamos un millón de rosas a todas las personas que están celebrando su cumpleaños. ¡Felicidades! Enhorabuena, que lo pasen feliz junto a sus amigos, familiares, personas que les aman y les quieren.

Un millón de rosas. El grupo La Mafia. Y cómo no, con mucho gusto, saludos para Silvi en la Colonia Independencia de Mexicali. También para mi buen amigo José Cota y para todos los grandes amigos que tenemos allá por

0: Teníamos al grupo musical Los Muecas aquí en Nostalgia Grupera.
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0: Nos quedamos en Mexicali para presentarles al siguiente grupo, Los Zorros de Mexicali, a quienes envío un cariñoso saludo, que nos dejaron tantos éxitos como este. Para saludar con mucho gusto a mi amigo Genaro Ocampo, que nos escucha aquí en la ciudad de Los Ángeles, y manda un saludo para todos sus familiares allá en Mexicali.

Amigos, continuamos con Nostalgia Grupera y estamos enviando saludos con mucho gusto para familia López, aquí en la ciudad de Los Ángeles, California, quien quiere enviar saludos a sus familiares allá en la ciudad de Guatemala, capital de la República Guatemalteca. También estamos enviando saludos con mucho gusto para Lincoln Santonio Anabalón y su estimada y querida familia allá en Antofagasta, Chile, y felicidades. Continuamos felicitando a los chilenos por ese meritorio triunfo en la Copa América que el show de Tony Franco te trajo a través de nuestros micrófonos. Qué buena Copa América, ¿verdad? Y también, por supuesto, ahora estamos en otro torneo más que le estamos trayendo a ustedes. Y recuerden que si usted no está en casa para ver los partidos por televisión, los puede escuchar en el show de Tony Franco, los torneos internacionales. Los puedes vivir aquí en el show de Tony Franco a través de Radio Sensación. Y vamos a continuar con la música. Y aquí tenemos esta canción del grupo Papel y Lápiz de Costa Rica, La Playa del Romance. Saludos para todos ustedes y gracias por reportarse a nuestras redes sociales, a nuestro teléfono 562-263-7626. 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Amigos, un placer estar acompañándolos. Sigan disfrutando en compañía de Radio Sensación y Nostalgia Grupera, presentándote los mejores grupos éxitos, tanto en inglés y en español, de los 60, 70, 80 y, por supuesto, también los 90. Gracias y saludos a todos ustedes. Siempre las playas nos llenan de recuerdos porque es donde anduvimos de la mano con alguien muy especial que dejó grato el recuerdo.

Quiero enviar saludos a toda mi gente allá en Costa Rica. Saludos para Maritza, para su esposo, para Roxana, para Mari Cruz. También saludamos con mucho gusto a Laura, Sandy, a Rodolfo. Saludos para Liliana, saludos para Diego Arias allá en Nueva Jersey. Y para toda la familia Arias, para Ronald, para Leonor, para Mario, Javier. Un saludito para todos y con hoy ustedes. Amigos, en la próxima hora tendremos otro estreno. Quiero que ustedes conozcan al grupo Deos. Tuvimos una canción de ellos. Vamos a tener otra, Duele. Viene en la próxima hora, junto con otro tema que estaremos estrenando hoy de el artista Acrina, aquí en el show de Tony Franco. Sigan pendientes y, por supuesto, también tenemos Freddy's, Pasteles Verdes, Ángeles Negros, el grupo Chicago y muchos grupos, tanto en español como en inglés, aquí en la única emisora que te brinda lo mejor de los éxitos de ayer y hoy, con su servidor Tony Franco. Y recuerden, sin comerciales, cortesía de nuestros patrocinadores.

qué bonitas esas tardes románticas en la playa. A mí me encanta cuando llueve, como quiera que sea, pero qué bonitos recuerdos con esta música. A su estilo y en la voz de Vicente Villa, Perfume de Gardenias, con el grupo Los Tercos.

Quiero enviar saludos porque tenemos muchos amigos para saludar a Leonel Chávez. Un saludo muy especial para ti, amigo. A Rogelio Trejo y a Salvador Trejo, grandes amigos también. Saludamos a Alfonso Silva, a otro de mis mejores amigos por acá en el sur de California. También estamos enviando saludos con mucho gusto a mi amigo Javier Martínez y a su esposa Carmen, que estuvo en manteles largos estos días celebrándolo. Así que muchas felicidades en el cumpleaños de la señora Carmen. Un saludito para Margot Cotto. Saludamos a Emilia Torres. También un saludo para Aida Díaz Rivera. También un saludito para ella. Gracias, amiga, por apoyar nuestros programas. A Fabiola Trana, a Sandy García. Un saludito también para Esther a Covarrubias, para Ángel Belfer, también saludamos con mucho gusto a Carlos Ortega, a Marisol, un saludito también con mucho gusto para Claudia González, aquí en la ciudad de Los Ángeles. Saludos para todos y cada uno de ustedes, amigos, espero que no se me pasen los nombres, y para todas las personas que me siguen enviando peticiones a través del Twitter, con mucho gusto vamos a ir complaciéndolos y agregando esas canciones de sus grupos favoritos. Y estoy enviando un saludo muy especial también a los amigos del grupo El Tiempo, y voy a compartir, este es uno de los temas, un saludito para Ivonne también, este es uno de los temas que más me gustan con este grupo. Como tenemos a veces canciones favoritas, ¿verdad? Y también uno, es uno de los temas favoritos de una linda amiga de San Diego, a quien tengo mucho que no nos vemos, ya casi 11 años diría yo, ¿verdad? Un saludito para Cintia González Martínez, que nos escucha allá por La Joya, allá por San Diego County. Así que un saludito para ti, amiga, un placer, qué gusto me dio el verte en Twitter. Y créeme que me trajo lindos recuerdos de momentos que compartimos. Y con mucho gusto estábamos dialogando con Cintia sobre, bueno, y si Dios me lleva primero o Dios te lleva a ti primero, ¿cómo qué quieres que haga por ti? ¿Qué canción te...? Le digo, bueno, yo ya tengo, amigos, yo tengo planeado, cuando Dios me lleve con Él, ustedes van a seguir escuchando nuestro programa por un buen tiempo, porque estarán los programas en iTunes, que ustedes pueden seguir bajando, ahí pueden seguir escuchándome, y bueno, va a ser fabuloso, ¿no? Qué bonito esta manera de trabajar, que cuando uno, aunque uno se vaya, pero la voz queda plasmada, igual que los cantantes, ¿no? En discos. Yo recuerdo que una vez estaba yo, después de que mi hermano Carlos había fallecido, estaba yo en el garaje de su casa, y cuando prendí el carro que era de él, escucho su voz y yo me quedé helado y volteé a ver para todos lados y me dio escalofríos. Había un cassette metido en aquellos tiempos, ¿verdad? Los cassettes que se usaban también igual que los CDs, un cassette adentro del estéreo, y él había grabado unas canciones con la guitarra, y había unas canciones, un par de composiciones de él muy bonitas. Pero créanme que fue una cosa que el carro lo habíamos prendido por un tiempo, y cuando lo hice y escuché su voz, pues fue algo que me impresionó bastante. Pero esta pregunta, yo sé que muchos de ustedes, sobre todo las personas que están enamorados o enamoradas, ¿verdad?, se han de preguntar, no, yo quiero que Dios me lleve primero, porque no sé qué haría, ¿verdad? Porque es muy difícil, amigos, cuando una compañera, y se lo digo porque yo lo he vivido, cuando estás viviendo un romance hermoso, cuando, sobre todo cuando ha habido un tiempo, un paréntesis en tu vida, y de nuevamente te vuelves a enamorar y todo va tan bien que hasta te da miedo a veces cuando las cosas van tan hermosas. Pero sabemos, amigos, que la felicidad no es eterna, ¿verdad? Entonces debemos de aprovechar cada momento que estamos con esa persona, en vez de discutir como cuando éramos jóvenes y íbamos creciendo y tomando experiencia por tonterías. Hay parejas que se disgustan antes de un concierto y no van al concierto, pierden la oportunidad de estar en el concierto, y luego a la semana ya se contentan, o a los 3 días, no duran ni 3 días, y pierden el concierto. Si te está pasando eso, llama, no seas orgulloso, con los años vas a ver que hiciste bien. Ah, no, yo no la llamo, que me llame él. Ah, no, pues él tuvo una culpa. Esas cosas de... Que a todos nos pasan conforme vamos creciendo, y con los años nos damos cuenta que uno se ríe de esas cosas, ¿no? De las tonterías que uno se enojaba. Por eso, disfrute plenamente cada oportunidad que Dios le da para estar con el ser amado. Disfrútela. El grupo El Tiempo, Si Dios me lleva con él.

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0: Grupo El Tiempo. 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

0: ¡Continuamos!
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0: Aquí en el show de Tony Franco. Con este temita de los Astros de Durango. ¿Recuerdan? ¿Por qué no fui tu amigo nada más? Que hay veces que nos lamentamos, ¿verdad? Pero con el tiempo agradecemos por haber compartido con alguien momentos.
2: ¿Por qué?

Ah, cómo duele enamorarnos de la persona equivocada. Amigos, en breve nos vamos a poner románticos porque viene un tema del grupo Deos. Les sugiero que pongan mucha atención a este grupo que estamos estrenando precisamente hoy sus dos canciones. Ya les presentamos la primera, ahora viene la segunda. Duele, y de veras que duele el no poder estar con la persona amada. Y después tendremos una canción de Acrina para recordar esos amaneceres de amores. Así que muy pendientes. Y recuerden que el grupo Deos lo pueden seguir en Deos Oficial, en YouTube y también en TikTok.

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Escuchábamos al grupo Deos, formado por José Quesada de Ocotlán y la voz también de Ceci Razo de Zapotlanejo, Jalisco, en una producción de Caín Martínez, el tema titulado Duele. Recuerden, el grupo Deos, búsquelo en sus redes sociales, en TikTok, en YouTube, como Deos Oficial. A mí en lo particular me fascinan sus voces. Y vamos a estar pronto en vivo desde Guadalajara, teniendo una entrevista con este fabuloso grupo.

0: Esos amaneceres de amor, Acrina, presentando su tema aquí en radiosensaciondigital.com. Hoy es tarde de estrenos aquí en Onda Grupera. Esperamos que estén disfrutando de esta fabulosa tarde aquí, hoy martes, en el sur de California. Está haciendo calorcito y bastante, vaya que está haciendo bastante calor allá en Ocotlán, Jalisco. No sé cómo está la temperatura, pero esperamos que también tengan una hermosa tarde, al igual que en Centro y Sudamérica. Gracias por ser parte de nuestra familia, del show de Tony Franco, aquí en radiosensaciondigital.com. 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Saludos para mis amigos de B8 Channel. Este es tu programa, Onda Grupera. Bienvenidos. Esperamos que disfruten 3 horas con la música de los mejores grupos musicales, tanto en español como en inglés. Bienvenidos sean todos ustedes a nuestra programación.
1: Cuando

0: one of the greatest hits of Marmalade, Reflections of My Life. Aquí en el show de Tony Franco, escuchando Onda Grupera, que te presentamos con mucho gusto, cortesía de Chemo Cell Repair. También presentamos a La Tropa Loca, Con un Sueño, Industria del Amor y Tú con Él. Foreigner, Say You Will. También el grupo indio con Eres Mi Mundo. Y empezamos con Los Fugitivos, Es Que Te Amo.
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0: Y ahora es el turno de los Freddy.

0: el sello inconfundible de los Freddys, como antes, y nosotros también, como antes y más que antes, seguimos con el mismo entusiasmo de siempre, haciéndote la música que tú quieres escuchar. Aquí tenemos al grupo Los Mier, Te Amo, saludando con mucho gusto a Silvia Alcaraz, desde Los Ángeles.
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0: También saluditos para Raúl González, de San Diego.
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0: Para Octavio y Oscar, allá en Las Vegas.
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